0: esto?
1: ¿Qué quedó de todo esto?
2: No, y es tipo, haceme caso, nena, sabés qué tenés que hacer vos.

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0: Va, no me lo regaló, igual me lo prestó, pero creo que ya me lo regaló. Un equipito, y con eso tiene para poner cassette, que es que ya no viene en ninguno. Entonces lo he escuchado a Reno también, a Antolín, no sé, después Garuda también tiene cassette.
1: Claro, Garuda tiene cassette. Sí, hay muchos que están también optando por el formato, porque
0: una Reno parte sacó vinilo también.
1: Claro, sí.
2: Claro, como que también eso se ha ido tomando un poco más de repercusión, las bandas que por ahí también han editado en vinilo, que por ahí también, no sé si lo ven como una especie de moda o no, digamos, ¿cuál es también ese concepto, digamos? ¿Cómo lo ven a eso? ¿Lo ven como una época, como una sensación de la cultura de hoy en día, y bueno, la necesidad de recuperar eso, o lo ven simplemente como esto, ¿no? Como una moda, como un momento.
1: Algunos lo pueden llegar a ver como una moda, pero yo creo que es como decís vos, que es la necesidad de valorizar así lo que con lo que uno ya también tuvo experiencias, porque creo que la gente que saca hoy por hoy cassette escuchó cassette, y dentro del que escuchó under y de que anduvo en el under, no solo que escuchó cassette, sino que también los regrabó, los pirateó. Y yo me acuerdo que tenía un cajón lleno de cassette, todos con borratinta, con los discos que no llegaban a mi pueblo, y claro, los grababa en cassette. Y eso creo que también es una forma, como decís vos, de revalorizar lo que es el under. O sea, me parece que es un símbolo de la autogestión, el cassette también.
0: Llamar a la radio para que te pase un tema y poder grabarlo en el cassette.
1: Claro, y te pasa así.
0: Mi hermana hacía eso.
2: ¿Cómo?
0: Mi hermana llamaba a la radio y le decía que era para grabar, entonces no le hablaban durante todo el tema.
2: Malísimo, entonces cuando pedías eso, a mí me pasaba que hacía eso y en el medio del tema me mandaba una publicidad.
0: Claro.
2: Te cagaba el tema.
0: Claro,
2: como,
0: sí.
1: Exclusivo.
2: Claro, exclusivo, dije, no me pongas la publicidad en el medio porque me estás cagando el tema que estoy grabando.
0: Después lo cantás con la publicidad.
2: Claro, después pensás que es así el tema. Sí. Sí, tal cual. O cuando te quedabas sin cassette, que tenías que ponerle el papelito,
0: claro, el papelito
2: al cassette
0: en la punta,
2: para poder volver a grabar.
0: Claro, si no, no se grababa, es verdad. Sí.
2: Tal cual.
0: Sí,
2: los secretos que uno aprendía con los cassettes.
0: Retrocederlo con la lapicera, sí.
2: Hoy en día se te rayó el CD, cagaste.
0: Ya fue. O se te rompió el pendrive.
2: También.
1: Como le pasó a un DJ como esa. Ay, sí, a uno famoso.
2: Al amigo de Papo.
0: Ah, ni idea.
2: Amigo, irónicamente, de Papo.
0: Ah,
2: Deró.
0: DJ Deró.
2: DJ Deró.
1: Sí. Sí, me parece que sí, que fue, se le jodió el pendrive y no pudo tocar.
2: Claro,
1: una cosa así.
2: Que Papo en un momento dijo en una de las entrevistas, como que lo bardeó, así como, bueno, si quieren escuchar música, pues, no me acuerdo bien cómo era, pero como bardeando a esos que hacían música a partir de
1: sí, sí,
2: estos DJs nuevos,
0: claro, sí,
2: actuales,
1: sí. El sábado bus fue que se
0: sí
1: encontraron,
2: claro,
1: y crisparon.
0: Le dijo que se busque un trabajo honesto.
2: Claro,
0: sí. Muy bueno.
2: Más o menos.
0: Buscate un trabajo honesto, buenísimo.
1: Papu.
2: Más o menos, sí. Más o menos, tipo, bueno, dejá de chorear y dedicarte.
0: Sí, ahora labura en una pizzería, DJ.
1: No sé.
0: Mirá,
2: las cosas que uno se entera, ¿no? Bueno, volviendo al sello, volviendo a las bandas, digamos, ¿cómo ustedes, los proyectos, digamos, en los que están, cómo vienen atravesando también este proceso?
0: Bien, con los Vivales tenemos fechas en... ¿Cuándo son?
1: Y con los Vivales estamos presentando el disco, que se llama Vámonos Antes de que Bailemos Sin Música.
2: Sí.
1: Y bueno, lo vamos a presentar este sábado con La Bestia en Casa Unclan. Después, más adelante, creo que el 19 de agosto hay una fecha en Casa Animal.
0: 19 de septiembre.
1: Esa en septiembre. Sí, con todos los rayos, los chicos de Algo Increíble. Que también hay una posibilidad de grabar, los chicos de Algo Increíble hacen algo que se llama la Melville,
2: sí,
1: que ellos tienen una sala de ensayo donde graban a las bandas en eléctrico y en acústico, Melville y Mini Melville,
2: sí,
1: y las editan, sí,
2: claro,
1: nos sí, invitaron.
2: Las editan y después suben para compartir
1: sí
2: las grabaciones.
1: Sí,
2: ahí,
1: sí, nos invitaron y es una movida fantástica, son unos pibes que... que se reponen, se laburan mucho con la música y eso está bueno. Después el 22 también tenemos una naranja verde en Capital con los chicos de los Charmander, una banda re linda también allá de Capital. Esas son las fechas que tenemos por ahora, de ahora en adelante. Y bueno, seguimos con lo del disco presentándolo. Por ese lado contento, sí.
2: ¿Cómo fueron las repercusiones después del disco? ¿Los comentarios que han tenido? ¿Cómo fue ese nacimiento de este nuevo trabajo?
1: Sí, las repercusiones fueron positivas. Ahora estamos en tratativas de

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0: Ah, no me lo regaló, igual me lo prestó, pero creo que ya me lo regaló. Un equipito, y con eso tiene para poner cassette, que es re, que ya no viene en ninguno. Entonces lo he escuchado a Reno también, a Antolín, no sé, después Garuda también tiene el cassette.
1: Claro, Garuda tiene el cassette. Sí, hay muchos que están también optando por el formato, porque
0: una Reno parte sacó vinilo también.
1: Claro, sí.
2: Claro, como que también eso se ha ido tomando un poco más de repercusión, las bandas que por ahí también han editado en vinilo, que por ahí también, no sé si lo ven como una especie de moda o no, digamos, ¿cuál es también ese concepto, digamos? ¿Cómo lo ven a eso? ¿Lo ven como una época, como una sensación de la cultura de hoy en día, y bueno, la necesidad de recuperar eso, o lo ven simplemente como esto, ¿no? Como una moda, como un momento.
1: Algunos lo pueden llegar a ver como una moda, pero yo creo que es como decís vos, que es la necesidad de valorizar así lo que con lo que uno ya también tuvo experiencias, porque creo que la gente que saca hoy por hoy cassette escuchó cassette, y dentro del que escuchó under y el que anduvo en el under, no solo que escuchó cassette, sino que también los regrabó, los pirateó. Y yo me acuerdo que tenía un cajón lleno de cassette, todos con borratinta, con los discos que no llegaban a mi pueblo, y claro, los grababa en cassette. Y eso creo que también es una forma, como decís vos, de revalorizar lo que es el under. O sea, me parece que es un símbolo de la autogestión, el cassette también.
0: Llamar a la radio para que te pase un tema y poder grabarlo en el cassette.
1: Claro, y te pasa así.
0: Mi hermana hacía eso.
2: ¿Cómo?
0: Mi hermana llamaba a la radio y le decía que era para grabar, entonces no le hablaban durante todo el tema.
2: Malísimo. Entonces cuando pedías eso, a mí me pasaba que hacía eso y en el medio del tema me mandaban una publicidad.
0: Claro.
2: Entonces te cagaba el tema.
0: Claro,
2: como,
0: sí. Así,
1: exclusivo.
2: Claro, exclusivo, dice, no me pongas la publicidad en el medio porque me estás cagando el tema que estoy grabando.
0: Después lo cantás con la publicidad.
2: Claro, sí, vos pensás que es así el tema. Sí. Sí, tal cual. O cuando te quedabas sin cassette, que tenías que ponerle el papelito,
0: claro, el papelito
2: al cassette para poder volver a grabar.
0: ¿Sí? Claro, si no, no se grababa, es verdad. Sí.
2: Tal cual.
0: Sí,
2: los secretos que uno aprendía con los cassettes.
0: Retrocederlo con la lapicera, sí.
2: Hoy en día se te rayó el CD, cagaste.
0: Ya fue. O se te rompió el pendrive.
2: También.
1: Como le pasó a un DJ como esa. Ay, sí, a uno famoso.
2: Al amigo de Papo.
0: Ah, ni idea.
2: Amigo, irónicamente, de Papo.
0: Ah,
2: Deró.
0: DJ Deró.
2: DJ
0: Deró.
2: Deró era,
1: sí. Me parece que sí, que fue, se le jodió el pendrive y no pudo tocar.
2: Claro,
1: una cosa
2: es
1: así.
2: Que Papo en un momento dijo, en una de las entrevistas, como que lo bardeó, así como, bueno, si quieren escuchar música, pues, no me acuerdo bien cómo era, pero como bardeando a esos que hacían música a partir de estos
1: sí.
2: DJs nuevos,
0: claro, sí.
2: Actuales,
1: sí. El Sábado Bus fue que se encontraron,
2: claro,
1: y
0: sí,
1: crisparon.
0: Le dijo que se busque un trabajo honesto.
2: Claro,
0: sí. Muy bueno.
2: Más o menos.
0: Buscate un trabajo honesto, buenísimo.
2: Más o menos así. Más o menos tipo, bueno, dejá de chorear y
0: sí, de ahora labura en una pizzería, DJ.
1: No sé.
0: Mirá,
2: las cosas que uno se entera, ¿no? Bueno, volviendo al sello, volviendo a las bandas, digamos, ¿cómo ustedes, los proyectos, digamos, en los que están, digamos, ¿cómo vienen atravesando también este proceso?
0: Bien, con los Vivales tenemos fechas en... ¿Cuándo son?
1: Y con los Vivales estamos presentando el disco, que se llama Vámonos Antes de que Bailemos Sin Música.
2: Sí.
1: Y bueno, lo vamos a presentar este sábado con La Bestia en Casa Unclan. Después más adelante, creo que el 19 de agosto hay una fecha en Casa Animal.
0: 19 de septiembre.
1: Esa en septiembre.
0: Ah,
1: sí, con todos los rayos, los chicos de Algo Increíble. Que también hay una posibilidad de grabar, los chicos de Algo Increíble hacen algo que se llama la Melville,
2: sí.
1: Que ellos tienen una sala de ensayo donde graban a las bandas en eléctrico y en acústico, Melville y Mini Melville,
2: sí.
1: Y las editan, sí,
2: claro,
1: nos
2: sí,
1: invitaron.
2: Y después suben para compartir
1: sí.
2: Las grabaciones.
1: Sí,
2: las
1: sí. Nos invitaron y es una movida fantástica, son unos pibes que... que se reponen, se laburan mucho con la música y eso está bueno. Después el 22 también tenemos una Naranja Verde en Capital con los chicos de los Charmander, una banda re linda también allá de Capital. Esas son las fechas que tenemos por ahora, de ahora en adelante. Y bueno, seguimos con lo del disco presentándolo. Por ese lado contento, sí.
2: ¿Cómo fueron las repercusiones después del disco? ¿Qué, los comentarios que han tenido? ¿Cómo fue ese nacimiento de este nuevo trabajo?
1: Sí, las repercusiones fueron positivas. Ahora estamos en tratativas de

0: va, no me lo regaló, igual me lo prestó, pero creo que ya me lo regaló. Un equipito, y con eso tiene para poner cassette, que es re, que ya no viene en ninguno. Entonces lo he escuchado a Reno también, a Antolín, no sé, después Garuda también tiene el cassette.
1: Claro, Garuda tiene el cassette. Sí, hay muchos que están también optando por el formato, porque
0: una Reno sacó vinilo también.
1: Claro, sí.
2: Claro, como que también eso se ha ido tomando un poco más de repercusión, las bandas que por ahí también han editado en vinilo, que por ahí también, no sé si lo ven como una especie de moda o no, digamos, ¿cuál es también ese concepto, digamos? ¿Cómo lo ven a eso? ¿Lo ven como una época, como una sensación de la cultura de hoy en día, de bueno, la necesidad de recuperar eso, o lo ven simplemente como esto, ¿no? Como una moda, como un momento.
1: Algunos lo pueden llegar a ver como una moda, pero yo creo que es como decís vos, que es la necesidad de valorizar así lo que con lo que uno ya también tuvo experiencias, porque creo que la gente que saca hoy por hoy cassette escuchó cassette, y dentro del que escuchó under y de que anduvo en el under, no solo que escuchó cassette, sino que también los regrabó, los pirateó, y yo me acuerdo que tenía un cajón lleno de cassette, todos con borratinta, con los discos que no llegaban a mi pueblo, y claro, los grababa en cassette. Y eso creo que también es una forma, como decís vos, de revalorizar lo que es el under. O sea, me parece que es un símbolo de la autogestión el cassette también.
0: Llamar a la radio para que te pase un tema y poder grabarlo en el cassette.
1: Claro, y te pasa así.
0: Mi hermana hacía eso.
2: ¿Cómo?
0: Mi hermana llamaba a la radio y le decía que era para grabar, entonces no le hablaban durante todo el tema.
2: Malísimo, entonces cuando pedías eso, a mí me pasaba que hacía eso y en el medio del tema me mandaban una publicidad.
0: Claro.
2: Entonces te cagaba el tema.
0: Claro, como, sí. Sí.
1: Exclusivo.
2: Claro, exclusivo, dije, no me pongas la publicidad en el medio porque me estás cagando el tema que estoy grabando.
0: Después lo cantás con la publicidad.
2: Claro, sí, después pensás que es así el tema. Sí. Sí, sí, tal cual. O cuando te quedabas sin cassette, que tenías que ponerle el papelito,
0: claro, el papelito
2: al cassette
0: en la punta,
2: para poder volver a grabar.
0: Claro, si no se grababa, es verdad. Sí.
2: Tal cual.
0: Sí,
2: los secretos que uno aprendía con los cassettes.
0: Retrocederlo con la lapicera, sí.
2: Hoy en día se te rayó el CD, cagaste.
0: Ya fue. O se te rompió el pendrive.
2: También.
1: Como le pasó a un DJ como esa. Ay, sí, a uno famoso.
2: Al amigo de Papo.
0: Ah, ni idea.
2: Amigo, irónicamente, de Papo.
0: Ah,
2: Deró.
0: DJ Deró.
2: DJ Deró. Sí.
1: Sí, me parece que sí, que fue, se le jodió el pendrive y no pudo tocar.
2: Claro,
1: una cosa así.
2: Que Papo en un momento dijo, en una de las entrevistas, como que lo bardeó, así como, bueno, si quieren escuchar música, no me acuerdo bien cómo era, pero como bardeando a esos que hacían música a partir de
1: sí,
2: estos
1: sí.
2: DJs nuevos,
0: claro, sí.
2: Actuales,
1: sí. El sábado Bus fue que se
0: sí.
1: encontraron,
2: claro,
1: y
0: sí,
1: crisparon.
0: Le dijo que se busque un trabajo honesto.
2: Claro,
0: sí. Muy bueno.
2: Más o menos.
0: Buscate un trabajo honesto, buenísimo.
1: Papu.
2: Más o menos así. Más o menos tipo, bueno, dejá de chorear y
0: sí, también. Ahora labura en una pizzería, DJ.
1: No sé.
0: Mirá,
2: las cosas que uno se espera, ¿no? Bueno, volviendo al sello, volviendo a las bandas, digamos, ¿cómo ustedes, los proyectos, digamos, en los que están, digamos, cómo vienen atravesando también este proceso?
0: Bien, bien, con los Vivales tenemos fechas en... ¿Cuándo son?
1: Y con los Vivales estamos presentando el disco, que se llama Vámonos antes de que bailemos sin música.
2: Sí.
1: Y bueno, lo vamos a presentar este sábado con la Bestia en Casa Unclan. Después más adelante, creo que el 19 de agosto hay una fecha en Casa Animal.
0: 19 de septiembre.
1: Esa en septiembre.
0: Ah.
1: Sí, con todos los rayos, los chicos de Algo Increíble. Que también hay una posibilidad de grabar, los chicos de Algo Increíble hacen algo que se llama la Melville.
2: Sí.
1: Que ellos tienen una sala de ensayo donde graban a las bandas en eléctrico y en acústico, Melville y Mini Melville,
2: sí.
1: y las editan, sí.
2: Claro,
1: nos invitaron.
2: Las editan y después suben para compartir
1: sí.
2: las grabaciones.
1: Sí,
2: y
1: sí. Sí. Nos invitaron y es una movida fantástica. Son unos pibes que se reponen, se laburan mucho con la música y eso está bueno. Después el 22 también tenemos una Naranja Verde en Capital con los chicos de los Charmander, una banda re linda también allá de Capital. Esas son las fechas que tenemos por ahora, de ahora en adelante. Y bueno, seguimos con lo del disco presentándolo. Por ese lado, contento, sí.
2: ¿Cómo fueron las repercusiones después del disco? ¿Los comentarios que han tenido? ¿Cómo fue ese nacimiento de este nuevo trabajo?
1: Sí, las repercusiones fueron positivas. Ahora estamos en tratativas de

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